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1: Pavel, ¿qué hora es?
2: Las 3 de la mañana.
1: Y todavía no me llama. 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

0: quizá el comienzo de algo nuevo. Lo más importante es que estamos todos reunidos por el amor al arte y a la música para dar luz y felicidad a la gente.
1: Me encanta Venezuela. Estoy seguro que el contenido que vamos a hacer va a quedar para la historia, porque es un momento especial y ustedes saben por todo lo que ha atravesado Chile.
2: Mientras más unidos estemos, más fuerza hacemos. Entonces, nada, para mí es muy emocionante poder compartir este momento con todos mis amigos que están aquí arriba de la tarima haciendo música conmigo.
3: Mucha emoción, mucha alegría. Han pasado tantos años y fueron tantas experiencias vividas.
4: Volver a estar acá es un sueño, no solo mío, sino de muchos venezolanos que hemos estado esperando este reencuentro y que gracias a Dios tenemos la oportunidad de vivirlo hoy, sea como sea. Y aprovechando que esto es una terapia para todos, para vivir la felicidad, hay que disfrutarlo, hay que vivirlo y cada minuto es un gozo. Así que por favor, disfruten. Yo lo estoy viviendo a plenitud.

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2: 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Alicia Pacini, nuestra manager de hoy.

Rodolfo Castilla Jr. Aquí están tus musas, Berta y Ramiro Ceballos.

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0: Que trae el paseadito.
1: Vamos, aquí va, aquí va, aquí va. Mira, mira, mira tu pasito, cómo me está saliendo. ¡Ay, ay! ¡Eso! ¡Eso! ¡Empújale, compadre! ¡Esta!

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1: No sé.
0: ¿Qué le pasa a Lupita?
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0: ¿Qué le pasa a esa niña?
1: No sé.
0: ¿Y qué es lo que quiere?
1: Bailar.
0: ¿Por qué ella no baila?
1: Su papá.
0: ¿Qué dice su papá?
1: Que no.
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1: Que sí.
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1: Sí, sí.
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1: Sí, sí.
0: ¿Que quiere bailar?
1: Mambo.
0: Sí. 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
0: ¿Por qué ella no baila?
1: Su papá.
0: ¿Qué dice su papá?
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1: Que sí.
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1: Sí, sí.
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1: Sí, sí.
0: ¿Que quiere bailar?
1: Vamos.
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0: Óyeme, vecino,
1: es que no está sonando cualquier patacón.
0: Está sonando.

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0: sonando la del primer lugar.
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